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Buen día, buen día, buen día. ¿Cómo estás? ¿Cómo amaneciste en este jueves? Sí, hoy es jueves. Aunque usted no lo crea, hoy es jueves y tu cuerpo lo sabe. Y aunque no sabe tanto porque sí, está medio rara esta semana. Pero sí, hoy por fin es jueves 2 de julio del 2026. Hoy es jueves de recuerdos. Queremos saber de este lado, ¿qué estás recordando? Más con este clima tan lindo que tenemos, por decir de alguna manera, está muy agradable allá afuera. 13 grados de temperatura actualmente, lluvias en algunos puntos del país. Y sí, estaremos pasados por agua el día de hoy. En minutos más te vamos a ir actualizando cómo se va a estar comportando el clima el día de hoy y también para los próximos días. Pero lo importante es que nuevamente estamos juntos, estamos arrancando una vez más. Y qué lindo arranque. Beso con Rosalía y Rau Alejandro. Rosalía que nos tiene a todos con los ojos puestos en ella, porque sí, está de concierto en concierto. Además, tenemos que decir que tuvo una presentación muy importante en Los Ángeles y también tuvo una sorpresa que a todos nos llamaba la atención. Veíamos que estuvo con Karol G en el confesionario como una invitada muy especial, como una gran amiga realmente. Y también algo que llamó la atención es que en la segunda noche la cantante hizo sonar un adelanto de lo que va a ser su nueva canción. Y lo podíamos escuchar un poquito más de un minuto, una voz masculina que no logramos todavía identificar, pero sí en el estadio sonaba bien fuerte a través de los altavoces del estadio y llamaba mucho la atención. Así que nos encanta Rosalía, cómo nos sorprende, cómo nos deja a todos ahí expectantes y ya en la mira a su próxima nueva canción. Yo soy Flo y a partir de este momento te voy a estar acompañando en toda tu rutina, en todo lo que te toque hacer, como siempre presentados por Pausa Pilates, Universidad Autónoma de Asunción. 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

0: 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A partir de este momento ya estamos esperando tu reporte, así que anda comunicándote desde dónde te toca escucharnos el día de hoy, qué estás recordando en este jueves de recuerdos. Queremos saber de vos, así que reportate a través de nuestra línea de WhatsApp.
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0: Momento de darle paso a Olivia Dean con esto que es Man I Need.

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0: Y junto a Fate, cuando van pasando 19 minutos de las 6 de la mañana. ¿Cómo estás? ¿Cómo amaneciste? ¿Cómo estás arrancando todas tus actividades? Ya queremos saber de vos, ¿qué tal el tránsito a esta hora? Te recuerdo que somos un equipo y vos que estás ahí dando vueltas, ya quiero que vayas contándonos cómo está el tema por ahí. ¿Está lloviendo? ¿No está lloviendo? ¿Desde dónde te toca escucharnos el día de hoy?
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0: Ya estamos llamando lista, así que anda reportándote. También hoy es jueves de recuerdos, así que quiero que me cuentes qué recordás el día de hoy. ¿Qué querés que recordemos el día de hoy? ¿Con alguna canción de por medio? Claro que sí, tenemos ganas de complacerte, así que anda comunicándote con nosotros. Ya le mando un saludo muy especial a Rodrigo López. Gracias, Rodrigo, por tanto cariño. Nos encanta también poder recibir buenos deseos. Lindo y bello día, que sea de paz y armonía, mucha alegría en tu hermoso corazón, nos dice Rodrigo. Así que gracias, Rodri, te mandamos un abrazo enorme y un gracias gigantesco por elegirnos desde tan temprano. También a Rocío, que se va reportando con toda la familia, camino a la escuela, también acompañando a los chicos. Y de este lado vamos actualizando los datos del tiempo para que vos ya puedas saber cómo va a estar tu jueves. Actualmente que tenemos 13 grados de temperatura, tenemos también una humedad del 95%, viento a 22 kilómetros por hora, y para esta mañana seguiremos así, fresco, el cielo mayormente nublado, vientos moderados del sur, lluvias dispersas, pero luego mejorando. Esa es la buena noticia.

que la cosa va a ir mejorando, porque a la tarde vamos a seguir con el fresco, el cielo mayormente nublado, vientos moderados del sur. Para la noche, frío, el cielo mayormente nublado y vientos moderados del sur. En teoría, sí, persiste el ambiente fresco y húmedo con probabilidad de lluvias en gran parte del país, pero están marcadas para horas de la mañana. Así que a la tarde ya va a ir mejorando la cosa. Así que no te preocupes por nada, que nosotros de este lado vamos a ir actualizándote con canciones, con mucha información de tus artistas, con datos curiosos. Tenemos mucho para compartir con vos. Lo más importante que tenemos son buenas canciones, y por eso es momento de darle paso a la siguiente canción de la mañana. Esto es Back to Friend.

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40 minutos de las 6 de la mañana en este jueves 2 de julio del 2026. Los escuchamos a ellos, Romeo Santos, Prince Royce. Ellos decidieron algo súper lindo y nos encanta. Ellos dejaron atrás toda esa rivalidad que recordamos y decidieron unirse, estar juntos por completo para regalarnos canciones como esta que tenemos de fondo. Y juntos lanzaron un álbum colaborativo muy importante para poder presentar también este proyecto. Armaron el mejor tarde que nunca tuve.

0: 2026, que trata de una gira totalmente histórica de estadios y arenas que ya recorrió Estados Unidos en el primer semestre del año y que tiene también agendada otras fechas en Europa y también Latinoamérica. Así que estamos súper pendientes, súper ansiosos para todo lo que van preparando estos grandes artistas para seguir regalándonos más canciones y momentos inolvidables. Cuando hablamos de momentos inolvidables, hablamos de recuerdos, y cuando hablamos de recuerdos, automáticamente decimos, hoy es jueves de recuerdos. Así que si tenés también alguna canción que te recuerda a alguien, a algún momento en especial, te recuerdo que podés comunicarte con nosotros a través de nuestra línea de WhatsApp. Contactate con nosotros y vamos a estar complaciendo todas tus canciones. Marcelo dice presente desde la ciudad de Fernando de la Mora. Buen día, equipo. Me encanta porque sí somos un gran equipo. Él nos cuenta que ya está rumbo al trabajo. Por Mariscal López también está bastante, hay bastante movimiento, pero todavía fluye. Gracias por la compañía de todas las mañanas. Gracias a vos, mi querido Marcelo, por dejarnos acompañarte en esta mañana un poco gris. También un saludo muy especial para Andrea. Ella nos cuenta que ella está camino a Asunción, nos escucha desde Luque, cruzando hacia Asunción, con mucha paciencia porque hay bastante tráfico ya a esta hora de la mañana, a pesar de que es muy temprano. Uno dice, no voy a agarrar tanto tráfico. Ya está cargado el tema por ahí, así que ella también nos recuerda que gracias a nosotros su viaje es mucho más ameno, mucho más tranquilo. Así que gracias por elegirnos. Vos también podés comunicarte con nosotros.
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0: José, que también se reporta firme en el colectivo. Él está ahí en un viaje muy importante, todavía medio dormido, pero con el despertador ya en mano, así que se hace más llevadero el camino. Gracias a todos los que dicen presente en esta mañana, a los que nos ayudan con el reporte del tránsito, para los que van compartiendo también el momento del desayuno, momento camino a la ofi, también a la escuela con los chicos, esos reportes que nos llenan el corazón cuando llegan con fotos, con audios. También queremos escucharte, así que anda, ya reportate con nosotros que queremos saber de vos. Momento de seguir avanzando en este despertador. Ya le damos paso a la siguiente canción.

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0: plena sonando aquí en El Despertador cuando van pasando 4 minutos de las 7 de la mañana en este jueves. Sí, hoy es jueves. Buen día, ¿cómo estás? ¿Cómo amaneciste? Estamos recibiendo muchos reportes del tránsito, también aquellos reportes del desayuno. Nos dice Moni que nos escucha desde Capiatá mientras está preparando el desayuno para los hijos, que ya es parte de nuestra rutina poder escuchar El Despertador, es lo que nos contaba ella a través de nuestra línea de WhatsApp.
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0: Ahí también te estamos esperando a vos, que llegue ese reporte cargado con la mejor energía, con toda la buena vibra. A Rocío también le mandamos un abrazo enorme, ella nos escribe desde Villa Elisa, manejando rumbo a la facultad. Gracias por arrancar el día con tan buena energía. Gracias a ustedes que se van sumando y es el momento, es la hora del desayuno. Yo quiero saber, queremos saber de este lado realmente, ¿en qué momento desayunás vos? ¿Desayunás antes de salir de casa? ¿Desayunás cuando llegás ya a tu destino, ya sea a la oficina, a la escuela, también a la facultad? Bueno, anda contándonos a través de nuestra línea de WhatsApp, que de este lado hablamos también del desayuno. Parte súper importante, romper el ayuno. Y cuando hablamos de romper el ayuno, espero que vos puedas elegir lo mejor para tu cuerpo, que es tu templo, por supuesto, y puedas romper el ayuno con proteínas. ¿Y en qué alimentos vas a ir encontrando esas proteínas? Bueno, podemos preparar huevos revueltos, también el famoso huevo duro, el pasado por agua, por supuesto. Ahí vas a poder encontrar las mejores proteínas. Y obviamente podés acompañar con el café, que no nos puede faltar. Un café negro, por ahí también puede ser un té. Y acompañarlo también con frutas para poder añadir algo de dulzura a tu mañana. Así que quiero que me vayas contando a través de nuestra línea de WhatsApp, sos de desayunar en la ofi, ¿qué es lo que elegís en ese momento del desayuno? ¿Qué es lo primero que se te viene a la mente? Bueno, hoy voy a desayunar. Quiero que nos vayas contando todo eso, si estás ahí ya compartiendo con los compañeros de trabajo también. Bueno, anda reportándote, que con este clima queremos saber qué desayunamos hoy. Nosotros, buenas canciones como siempre, tu jardín con Enanitos.
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0: 19 minutos de las 7 de la mañana. Katy Perry, que es una artista muy solicitada aquí en nuestro despertador y por supuesto no podía faltar. Y cuando hablamos de ella, recordamos también que fue una de las elegidas, ¿sí? Y fue encargada justamente del show inaugural del Mundial 2026. Como siempre, se lució muchísimo. Nosotros queremos saber también tu opinión. ¿La pudiste ver? ¿Qué te pareció? Y también hablando de todo esto, de este evento tan actual del cual todos estamos súper, pero súper pendientes, tenemos que hablar del jugador argentino que siempre está dando de qué hablar. Si estamos, lo queremos mencionar a él, a Messi, porque obviamente el Mundial se disfruta muchísimo con todo lo que él va haciendo, con aquellas jugadas que se nos quedan grabadas en la retina y que uno dice, esto es impresionante realmente cómo la está llevando, como siempre. Es como que ya estábamos esperando que sea así, pero cada vez nos quedamos más impactados. Y no solamente hablamos de lo que es el fútbol, sino que también el goleador argentino actuó junto al actor que interpreta a Peter Parker, así que realmente nos llama muchísimo la atención y todo esto fue para poder promocionar lo que es Spider-Man, ¿sí? El famoso Spider-Man, así que nosotros estamos disfrutando muchísimo de todo esto, de todo lo que nos regala el fútbol, de todo lo que nos regalan los artistas y cómo nos sorprenden, porque quizás vos no lo veías a Messi justamente en esa faceta, pero nosotros ya estamos así como que acostumbrados a que nos sorprenda con algo así totalmente increíble, realmente, no solamente en la cancha, sino que también, por lo visto, le va a ir muy bien en la actuación. Queremos saber tu opinión al respecto, así que anda comunicándote con nosotros a través de nuestra línea de WhatsApp.
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0: Y por supuesto, todavía tenemos para rato en esta mañana, seguimos avanzando, seguimos acompañándote. Un saludo muy especial para Vivi, ella se reporta desde la hermosa ciudad de Areguá, así que queremos saber también cómo va todo por Areguá.

Nos llegue la foto, ese reporte, aquella postal preciosa. Y por supuesto nosotros seguimos subiendo el volumen a más canciones. Esto es Emilia junto a Tini, la original.

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0: Es en el muelle de San Blas, nos dice Mana, en esta mañana. Van pasando 38 minutos de las 7, seguimos avanzando y no podemos dejar de hablar de tus artistas. Mana versus Oasis en la Copa del Mundo. Hasta nuestros artistas se van enfrentando con todo esto porque sí, el vocalista de la banda británica, Liam Gallagher, sostuvo que su país se impondrá por 5-0 en el duelo mundialista entre México e Inglaterra. Muy, pero muy fuertes declaraciones. Lo que sí que, obviamente, el líder de Maná, Fernando, nuestro querido Fer Olvera, estuvo respondiendo a todo esto y respondía el desafío de esta manera. No manches, güey, 5-0. Hasta él se sorprendía con todo esto. Ya nos veremos el domingo a ver cómo nos va, güey. Es lo que decía riéndose este gran artista Fer y llamando mucho la atención también por estas declaraciones el vocalista de la banda británica de Oasis. Así que, ¿Cómo pensás que va a ser ese partido? ¿Sí? ¿Será que va a ser 5-0 realmente? ¿Quién será el ganador o cómo va a ir el partido? Bueno, esto está dando mucho de qué hablar. Por supuesto, nosotros también estamos con miras al Mundial, ya también preparándonos con todo para el partido del sábado. Así que estamos muy pendientes a todo lo que va pasando. También aquí en El Despertador estamos pendientes a vos, a cómo va tu mañana, a cómo la estás pasando, qué tal te está tratando este jueves y esta semana corta, sí, porque tuvimos un feriado, entonces estamos así como que perdidos. Hoy es jueves 2 de julio del 2026. Vamos recibiendo reportes. ¡Aló!
1: Buen día, mi gran querida amiga, la bebecita en lista, marca registrada.
0: ¡Buen día!
1: Que tengan un excelente jueves. A menos de 24 horas ya del cumpleaños de la princesa, que va a cumplir 9 añitos. Ya está creciendo mi princesa. Acá con una pequeña lluvia en Capiatá, así que no se fue a la escuela.
0: Sí.
1: Está un excelente día jueves, esperando con ansias el día de mañana, mi amiga. Atentamente, Kiara Sofía y tu gran amigo Ezequiel.
0: Gracias por este reporte. Sí, cuando llueve generalmente los chicos ya se quedan en casa, así que es el caso justamente de Kiara Sofía. Le mandamos un beso a la princesa que mañana va a estar de fiesta, cumple 9 años, así que vamos a festejarlo por supuesto de este lado también. Y gracias a todos los que van diciendo presente en esta mañana gris, mañana de jueves. Proyecto 1 también está presente aquí en tu radio.
2: Pavel, ¿qué hora es? Las 3 de la mañana. Y todavía no me llama.

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2: Estados Unidos se queda sin su figura para octavos de final. Balagún fue expulsado por esta infracción ante Bosnia. Dura baja para el local. Por otra parte, hablamos de Manuel Neuer, que deja el arco de Alemania tras la eliminación ante Paraguay. El campeón del mundo en Brasil 2014 anunció su segundo retiro de la selección de Alemania. Neuer, que se había retirado de su combinado nacional tras la Eurocopa del 2024 y que volvió justamente para el proceso rumbo al Mundial 2026, esta vez optó por su salida definitiva. Tenemos que hablar de Portugal, porque para Portugal el Mundial empieza contra Croacia, fue lo que dijo Martínez. Portugal empezará realmente el Mundial en los 16avos de final ante la Croacia de Luka Modric, tras dejar un mal sabor de boca en la fase de grupos, dijo el seleccionador del equipo luso, Roberto Martínez.
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Tonight, nos dice Jennifer López, cuando van pasando 17 minutos de las 8 de la mañana. Jennifer López, que le seguimos los pasos muy, pero muy de cerca. Seguimos de cerca lo que es su carrera, su vida personal, sus amores y cómo lleva la vida de una manera increíble, fantástica. Ella tuvo una entrevista hace unos días nada más. Ahí también estuvo explicando acerca de lo que para ella significa terminar una relación. Así que si vos estás en esa etapa, que sí, no da gusto, pero bueno, a veces pasa. Ella estuvo dando unos tips o también mencionando ciertos puntos que de por ahí te van a ser de mucha, pero mucha ayuda, porque ella ve de una manera totalmente diferente, ¿sí? Terminar una relación debería conducir a una fiesta, porque marca el comienzo del camino para convertirse en una mejor versión de uno mismo. Es parte de lo que decía Jennifer López en esta entrevista, donde llamaba nuevamente muchísimo la atención con sus declaraciones y decía lo siguiente: las rupturas no son un fracaso. Honestamente, siento que son una plataforma de lanzamiento hacia tu próximo mejor yo. Eso es lo que dijo ella. Deberíamos celebrarlo cuando rompemos con alguien, deberíamos festejar. La gente debería decir: terminaste, felicidades, porque primero tomaste una decisión y seguro que es una muy buena decisión. Segundo, probablemente fue lo mejor para todos. Así que eso es lo importante para Jennifer López, que estuvo admitiendo también haber vivido momentos de desamor, momentos también que la rompieron un poco, pero que desde ambas perspectivas considera que esos momentos donde estuvo el corazón roto, por decir de alguna manera, son los que siempre salen ganando. Si sos una persona a la que le rompieron el corazón, sos un ganador, es lo que decía Jennifer López. Impresionante realmente todo lo que estuvo diciendo en esta entrevista. También mencionaba: si vas por la vida rompiendo corazones, digamos, sos un perdedor. Así que yo he estado en ambos lados, ya perdí, ya gané, así que todos hacemos eso. Pero si eres esa persona, nunca estás aprendiendo nada. Así que muy, pero muy linda la entrevista que estuvo dando, hablando de la vida, de los amores, de los desamores y siempre dejando un mensaje. Así como la T y la M y esto que es Amor de Vago.

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2: Y en ese momento, Mau y Ricky. Ricky Mau.

Te quiero, es la propuesta de Mau y Ricky junto a Capó, sonando aquí en el despertador de Radio Disney, 35 minutos de las 8 de la mañana. ¿Cómo te está tratando este jueves? Un abrazo, un saludo muy especial a Saturnino Domínguez, que ya también pasó a saludarnos a través de nuestra línea de WhatsApp. Muy bueno el programa, nos dice por aquí. También a Rosana Cáceres, muchos cariños para ella, que pasa a saludarnos. Nos escucha desde Barrio Jara. Ya llegué a la oficina. Gracias también por ese reporte. Lindo es cuando alguien te dice, ya llegué, llegué bien. Espero que vos también puedas copiar esos gestos, porque son gestos lindos. Ya que estamos también en Jueves de Recuerdos, ¿vos te acordás de los supersónicos? Sí, de ese dibujito, los supersónicos. Bueno, ¿te acordás de esos autos voladores? Los autos voladores al estilo de los supersónicos. Bueno, estamos hablando que las grandes metrópolis se están preparando para dar un salto tecnológico que va a estar transformando el transporte diario, ¿sí? Hablamos de infraestructura inteligente, descarbonización y reducción del tráfico terrestre en las avenidas. Y esto es algo de lo que se está hablando muchísimo ahora, porque sí, todo va avanzando y la tecnología cada vez nos va sorprendiendo mucho, pero mucho más. Y nosotros disfrutamos también poder tenerte al tanto de todo esto. Y en esta ocasión hablamos desde que el cine, los dibujitos animados, imaginaron al siglo XXI, las grandes metrópolis siempre aparecían así repletas de autos, sobrevolando rascacielos. Realmente algo que veíamos muy, pero muy lejos. El futuro de la movilidad aérea urbana no se parecerá en nada a el quinto elemento, por decirlo de alguna manera, ni a los dibujos de nuestra infancia, sino que será mucho más eficiente, dicen que va a ser mucho más silencioso y sostenible, ¿sí? Ya se está trabajando en todo esto, una moderna ingeniería, la aviación también está revolucionando y las reglas del transporte en las grandes ciudades para ganarle a esta batalla al tráfico terrestre. ¿Te ves en alguno de estos? ¿Te subirías a uno de estos taxis aéreos eléctricos? Bueno, nosotros queremos saber tu opinión, así que anda a

La escuchamos a Aitana, superestrella. Y bueno, es una de las canciones, tenemos que decirlo, una de las canciones más exitosas de su cuarto álbum de estudio, Cuarto Azul. Y está logrando una enorme repercusión comercial, también en redes sociales. Y también tenemos algunas curiosidades acerca de esta canción. Se dice por ahí que podría llegar a ser una

indirecta. Los seguidores y algunos medios tienen la teoría que la letra de esta canción está dedicada a un streamer que es Plex, justamente, y la canción menciona en una parte a un chico con una camisa específica en una discoteca, y esa misma prenda que mencionan en la canción el influencer estuvo luciendo públicamente cuando Aitana lo invitaba al escenario en su concierto de Barcelona. Entonces hay ahí una teoría de que esta canción podría ser una especie de indirecta, que suele pasar con las canciones. Y también se habla mucho de lo que es la dualidad de la fama, ¿sí? Más allá de lo que es el romance, la letra también retrata que hay ahí una especie de choque entre cuando salís una noche con alguien, las complicaciones de salir con esa persona, que también carga con una etiqueta de celebridad. Y bueno, se habla muchísimo acerca de todo lo que es la fama y cosas así. Y hay también muchos secretos en cuanto a producción, a la estructura de la canción. Muy, pero muy genial esta canción, que disfrutamos muchísimo. Y lo que fue así súper, súper genial fue que cuando salía recién esta canción no tenía todavía un video especial, un video oficial, y la gente empezaba a usar igual la canción, a grabarse, a compartirla en redes sociales, y se volvió súper popular y fue furor en TikTok. Hasta el día de hoy sigue siendo furor, estallaba justamente toda lo que sería la tendencia viral, ya que muchos usuarios masculinos en redes sociales se grababan haciendo una especie de playback de esta canción y también bailando el tema con mucha emoción, con mucha euforia, y lo convertían así en un fenómeno de la cultura pop. Y por supuesto que vos lo disfrutás aquí en tu radio, así como disfrutamos también de otras grandes canciones y grandes artistas. DJ O en esta mañana.

57 minutos de las 8 de la mañana. Volando, volando, está pasando nuestro jueves, disfrutando muchísimo de este día, 2 de julio del 2026. Espero que vos estés muy, pero muy bien con todas tus actividades.

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Le damos paso a Raúl Alejandro, Todo de Ti.

0: Lo poco que yo quiero ahora la canción de Morat y Silvestre Dañón a esta hora de la mañana, fresca, fresca mañana, la que tuvimos hoy. Vos sabés que hoy estamos con más fresco que en este momento, hace más frío que lo que hacía a las 6 de la mañana, por ejemplo, ¿eh? Hacía 13 grados a esa hora y ahora bajó. Y yo, vos sabés que a medida que venía, el termómetro primero del auto, digo, me marcaba 14 grados. Después, a medida que iba llegando, era 13. Y después, cuando llegué acá, era 12. Y sí, justamente acabo de actualizar la página de meteorología y marca que tenemos 12.8 grados ahora y una sensación de 10.1. No sé si a mí nomás me pasa, pero desesperada estoy por el tema de la humedad. Tremenda, tremenda la humedad. Y bueno, estamos intentando tratar de secar el famoso uniforme y compañía. Así que bueno, estamos acá para acompañarte en esta mañana. Vos podés comunicarte con nosotros acá. ¿Cuál es el número? A ver.
1: 000.
0: Otra vez.
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0: Por supuesto, ahí estamos, ¿eh? Están medio dormidos todos por acá todavía, pero no, hay que despertarse, hay que levantarse, hay que ponerle onda, hay que ponerle garra, pasión, energía, buena onda a este jueves ya, jueves de TVT, y bueno, tu radio, por supuesto que lo sabe, ¿eh? 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Y mientras nos acomodamos por acá, vamos a escuchar ya un poquito de merenguetón. ¿Les parece? Así entramos un poco en calor, si es que tenés las manos congeladas. Acá llegan Ale Yorgaki, capaz.

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1: Asimismo, vamos a hablar de lo que va a ser el pronóstico. ¿Será que vamos a seguir con lluvias? Sí, vamos a seguir con lluvias. Según lo que dice la Dirección de Meteorología, vamos a seguir con una mañana con lluvias dispersas, luego mejorando. En horas de la tarde ya va a estar fresco, mayormente nublado, vientos del sur y supuestamente esto va a ir hasta los 15 grados. Y después va a descender. Pero así como está en este momento, yo le calculo que no. Ya nos quedamos con esta temperatura. Hay un viento bastante fuerte del sector sureste que está soplando a 32 kilómetros por hora. Y ojo, porque el fresco va a continuar para mañana viernes 3. Vamos a tener un día frío, fresco, cielo mayormente nublado, parcialmente nublado, vientos del sur, mínima 7 grados no más. Y la máxima va a llegar a los 15 grados, ¿eh? Así que un tecito, un mate, algo para la garganta, porque ya me imagino que esto va a hacer patinar todo nuestro sistema de defensa dentro del cuerpo. Así que a estar por ahí. Y ya se están reportando por acá. A ver quién anda por ahí. Buen día.
2: Buen día, Tocaya.
1: Hola, Tocaya. ¿Cómo estás?
2: Escuchate.
1: Qué gusto.
2: Bendiciones.
1: Bendiciones para vos también.
2: Abrigate.
1: Sí. Totalmente. Un abrazo también, de verdad, a no descuidarse, ¿eh? Mira que hay que abrigar bien, especialmente a los más chicos y a los que están ya un poquito por arriba de la edad de los más ancianitos. También hay que abrigarles y cuidarles un montón. Hola, Rosy dice, quiere mandar un saludo muy especial a Dana, su cuñada, con una canción también. Así que feliz cumple para Dana de parte de Rosy. Beso enorme para vos, que sea un cumpleaños muy, pero muy especial. Muy especial como está siendo este himno del mundial. Y ya la mamá de los mundiales agradecía esto. Decía que gracias a todos los fans que han estado empujando muchísimo desde el primer día que salió Dai Dai para que esta canción llegara al número uno, porque se convirtió en número uno en plataformas digitales y llega a tu radio en la mañana de Radio Disney. Acá estamos, modo mundial, Shakira, Burna Boy, Dai Dai.

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Tu recuerdo, la canción de Maluma. Maluma comprando Chanel literal, pero en París, porque ahí está en la semana de la moda, en el París Fashion Week, y está sorprendiendo con unos looks impresionantes, ¿eh? A finales de junio se celebraba esta semana y estuvo junto a Sebastián Yatra ahí, una moda que de verdad a ellos les gusta mucho, el tema de los trajes, el tema de los cortes de pelo originales, las prendas de diseñador, los complementos que son los lentes de repente, y él subió un carrete justamente a su Instagram en donde se lo ve con diferentes looks, con cintos así súper exclusivos, con gorros, con unos lentes espectaculares, de verdad. O sea, le gusta mucho el tema de la moda a Maluma y se le nota y le queda bastante bien, hay que decir, ¿eh? Así que estuvo disfrutando por ahí en París, esta ciudad que le dio a su primera hija, y ahora esperando al segundo, esperando que develen el hermoso nombre que seguramente le van a poner. Y también esperando nosotros por acá tus reportes, 0986-936-000, jueves de TVT acá en tu radio, pasado por un día. Hoy sí que ayer era Argel el día, porque no se definía si era cálido o si era fresco. Hoy está completamente definido, es un día londinense. Así que ahí nos vas a ir contando cómo te sentís en un día como hoy, así

nublado, con lluvia. Y de paso, me tiran unos tips desesperada por el tema de la humedad y que no se seque nada. Mientras tanto, llega la jefa Kazu y esta canción con otra.

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Soleado es la canción de Mike Towers y Quevedo. A ver si de esta manera por lo menos le llamamos un ratito al sol para que venga, para que se haga presente, para que nos llene.

0: De vitamina D para que nos llene de serotonina. Y hoy, ¿sabes qué queremos hacer? Queremos convocar a todos los Team Invierno que inunden el WhatsApp de la radio
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0: con mensajes amando este tiempo. Sí, porque no tienen todo el año este fresco, no tenemos todos los días del año, ni mucho menos todos los meses, así que cuando hay que aprovechar. Vos sos Team Invierno, te convoco hoy al WhatsApp de la radio a que envíes tu mensaje disfrutando de este día, con audio, con mensaje, con foto. ¿Qué hacemos? ¿Qué nos gusta más hacer en días con frío? Comer, obvio. Estar debajo del edredón, obvio. Tomar un rico mate, espectacularmente bien. Hay gente que disfruta hacer ejercicio, por ejemplo, en el frío. Hay gente a la que le gusta salir a recorrer cuando hace este frío, que le sople este viento sur en la cara. Así que hoy te convocamos. ¿Sos Team Invierno? Bueno, manifestate a través del WhatsApp 0986-936-000. En un rato te vamos a contar algo muy lindo que tenemos. Se viene una nueva película live action. ¿Quieres llevarte invitaciones? Bueno, en un ratito te vas a enterar cómo hacer. Pero mientras tanto llega Alex Warren a la mañana de Radio Disney. Ordinary.
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0: La Music Session 62 con Bizarrap y J Balvin abriendo esta nueva hora de canciones. Hoy convocamos al Team Invierno que se haga presente a través de sus mensajes al 0986-936-000 que nos cuenten qué es lo que más disfruta hacer cuando hace frío. Hola, buen día.
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0: Buen día.
1: Me encanta el frío, pero a mí Cindy no le gusta el frío porque no.
0: No
1: puede ni respirar.
0: Sí, la alergia es complicada.
1: Y hago acá el vapor de manzanilla, pero yo amo el frío. Me encanta abrigar, me encanta poner muchas medias, me encanta poner mi gorra con mi cabeza.
0: Qué gusto.
1: Y hacer fuego en el brasero y
0: tomar cocido.
1: Y espectacular. Y me encanta salir también.
0: ¿En serio?
1: Abrigada. Porque dice la gente que para eso existe el abrigo.
0: Claro.
1: Buenos días, Radio Disney. Buenos días. Guapa mujer. Todos los días te escuchamos acá con Cindy.
0: Qué gusto, Ana. Gracias por ese reporte. Gracias por esa foto. Beso enorme para Cindy. ¿Sabes qué? Yo te comprendo. A mí también se me tranca la nariz. No hay caso con el tema de la alergia cuando hace frío. Pero si estoy así debajo de un edredón, medio que voy a querer también ser Team Invierno. A ver qué dicen por acá. Rosana, amo el invierno. Soy Team Invierno 100%. Ya sé que va a sonar loco, dice. Pero me encanta bañarme en el invierno, dice. También me di cuenta que tomar agua en invierno es más rico, dice. Puede ser, la verdad que el cuerpo necesita más agua todavía durante el invierno. Dice, no sé si solo a mí me pasa, pero el agua sabe mejor en invierno. ¿Será cierto? No sé, yo creo que sí, el cuerpo necesita y nos pide más agua, aunque sea mentira, en invierno. Así que el cuerpo necesita hidratación, la piel se te seca todo. Obviamente, si sos como yo, que te bañas así con agua nivel... Viste que el punto de ebullición del agua es 100 grados, ¿verdad? Y ponele que yo me baño en 190, por ahí, así tipo, antes de que hierva la piel mía, ahí yo, ahí medio que regulo un poco la ducha. Ese que te sale así tipo una gotita nomás, un hilito de agua, pero hirviendo. Bueno, así me baño yo. Así que toda la gente, Team Invierno, convocada al WhatsApp de la radio 0986-936-000. Hoy el invierno, la primera semana ya me dio faringitis aguda. Prefiero 100% el verano calorcito, dice Lucía. Bueno, si vamos al caso de eso, la influenza y todos esos bichos raros también ya nos contagiaron en ese tiempo, pero la idea es que el Team Invierno se manifieste por acá. Cari dice, Team Invierno, feliz escuchando la mejor radio de Paraguay en La Serena, 6 grados. Y vos que te estás quejando de los 10 grados que tenemos ahora, 6 grados nomás hace en La Serena, Chile. Así que acá, Team Invierno, invitados a escribirnos, a mandar audio 0986-936-000. Llega Bruno Mars a la mañana de Radio Disney. 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

0: Puñaladas era la canción del Lauta y Amigo de Artistas. Y hablando de Amigo de Artistas, acá tenemos invitados muy especiales en la mañana de Radio Disney. Ya estamos con amigos de la casa, Antonella Barresi, y le voy a decir por el nombre de pila, pero le voy a decir por el apodo porque me dice que así le reconocen mejor. Francisco Tachi Cabral, de la Fundación Florencia. ¿Cómo están? Buen día, bienvenidos a la mañana de Radio Disney.
1: Buenos días, Rocío, buenos días a la audiencia de Radio Disney, feliz de compartir con ustedes un poquito sobre la fundación y también de un evento muy especial que estamos organizando.
0: Bueno, este evento que es tan lindo como lo lindo que hace la Fundación Florencia con los niños, ya hablamos en varias ocasiones, ¿verdad? Y es maravilloso lo que hacen porque no solamente se dedican al niño, sino al entorno del niño, ¿verdad? Le dan todo ese soporte, toda esa ese seguimiento, ¿verdad? Que no es solamente en, no sé, hacerle un tratamiento a un niño, sino a toda la familia que está detrás de eso, ¿verdad? Así que hablemos un poquito de eso primero, la Fundación Florencia.
1: La Fundación apoya, enfoca sus esfuerzos, mejor dicho, en el área de pérdida auditiva a niños y niños que son hipoacúsicos, con pérdida auditiva severa o profunda, o sordos, como mencionaba, con el apoyo en la provisión de implantes cocleares, y a los aquellos que tienen hipoacusia leve o moderada con audífonos, donde el audífono aumenta
0: el nivel de audición.
1: Entonces, pero la fundación no solamente se concentra principalmente en la provisión de tecnología, sino todo con un apoyo integral, en el sentido de acompañamos al niño desde el inicio, desde la evaluación, a la cirugía, porque el implante ocular implica una cirugía en este caso, como así también la rehabilitación auditiva, que es la parte más sensible de todo el proceso, donde los padres, las familias, deben asistir una vez por semana con el profesional fonoaudiólogo que estamos capacitando en el área de terapia auditiva verbal, que es el área de la fonoaudiología. Queríamos quitarme mejor provecho a esa tecnología. Y también insistimos en dos áreas muy importantes, que son la importancia de la detección temprana.
0: Claro.
1: La tecnología funciona cuando es detectado el niño al nacer, el famoso test de la orejita o fotomisiones acústicas. Y también la parte de la capacitación de padres y la parte de capacitación de profesionales, creo que el gran trabajo de esa fundación es un poco en la contención.
0: Desde totalmente.
1: Una familia que acaba de tener un hijo con mucha ilusión, y le dicen, tu hijo tiene esta situación, se encuentra en esta situación. Entonces lo involucramos en un grupo de padres bastante grande, de más de 150 familias tenemos ya ahora hoy día en la fundación, casi 200 prácticamente, y un grupo de apoyo de padres que ya tuvieron esa experiencia, ese profesor tan poderoso de la experiencia de vida,
0: totalmente,
1: que realmente con quien ellos puedan compartir. Así que se acercan por favor a la fundación si están algunos niños en esa situación o si conocen, pues estamos dispuestos por supuesto a apoyar en lo que sea posible.
0: Qué lindo, bueno, una historia, lo que hacen realmente maravilloso. Y bueno, hay formas de ayudar a que más niños, a que más familias, o a que estas familias que ya están en este proceso, ¿verdad?, que es de repente bastante difícil, ¿cómo podemos ayudar? Y me parece que es algo de película lo que podemos hacer, ¿verdad? Que sí, Anto, contanos un poco acerca de esta sinfonía de película que vamos a tener este 23 de julio.
2: Así mismo es, bueno, nosotros nos encanta abrir las puertas al mundo de los sonidos, a los niños hipoacúsicos, es cierto, pero también nos encanta unir esos dos conceptos de el disfrute de la música con lo que hace la fundación. Es por eso que tenemos una alianza hace ya 3 años con nada más y nada menos que la Orquesta Sinfónica Nacional, con quienes anualmente hacemos conciertos solidarios. En esta ocasión tenemos el privilegio, como dice Tachi, de contar con el maestro Ernesto Estigarribia Musi, el único paraguayo director de orquesta profesional en los Estados Unidos, que nos trae las partituras originales de películas icónicas para poder disfrutar juntos en esta noche de gala en el Teatro Municipal. Así que bueno, la estrella de la noche será el compositor John Williams, que bueno, es muy reconocido por sus películas, más que nada con Steven Spielberg, y que nos va a traer en vivo y con una orquesta sinfónica gigante estos temas como de las películas de Harry Potter, de Indiana Jones, Misión Imposible,
0: de Titanic, ¿verdad? El Mago de Oz, que es un clásico. Yo estoy acá spoileando un poco porque me pasaron la lista y están espectacular. Contemos, y van a tener también la potente y privilegiada voz de Andrea Valobra, que va a estar ahí también para ponerle su toque, ¿verdad?
2: Así mismo es. Andrea Valobra, en el momento que pudo acercarse a la causa de la Fundación Florencia, nos dijo: miren, cuenten conmigo, porque esta causa, bueno, es muy sensible también para los músicos.
0: Totalmente.
2: Es una causa que muchas veces es invisible, porque la verdad que la hipoacusia no se ve, pero bueno, gracias a estos artistas realmente hacemos posible que estas personas sean vistas también dentro de nuestra sociedad, y esta es una oportunidad increíble para darles una mano y también, bueno, hacerlo con muchísimo gozo y muchísimo disfrute.
0: Claro, y no solamente, bueno, van a disfrutar de ayudar a alguien, sino también van a disfrutar de un momento fantástico, maravilloso. Bueno, ¿cómo hacemos para adquirirles estas entradas y finalmente
1: las
0: ayudar?
1: Las entradas están disponibles a través de Tiquetea.
0: Sí.
1: Están disponibles, pueden tener acceso a las mismas a través de esta plataforma.
0: Uh-huh.
1: Yo creo que se están vendiendo rápidamente, o sea, sí. Es importante que vaya a poder...
0: O sea, hay que apurarse.
1: Es algo que está llamando mucho la atención.
0: Totalmente.
1: Porque es una experiencia que nos va a transformar y llevar a muchos de nosotros a unas épocas tan... Y además con unos artistas excepcionales.
0: Claro que sí, ¿no? Y cuando hablamos un poco de películas, hay películas que quedaron para siempre en la memoria. Entonces, cuando vos escuchás una canción, vos no escuchás al artista de la canción, vos te remontás a ese momento en que viste la película, y eso trae emociones, trae recuerdos. Y bueno, lo más lindo de todo esto, que aparte de vivir una experiencia, vas a ayudar a un montón de familias a que puedan tener este acceso.

0: este seguimiento y este proceso, ¿verdad? Y hacer un poquito más liviano ese momento que se pasa de repente.
1: Exactamente, y ese es el objetivo, con esa compra de que estás ayudando a que más niños y más familias puedan ser apoyadas. Te comento justamente una experiencia que lo viví la semana pasada. Fuimos invitados por el Shopping del Sol a participar del San Juan con un stand. Fuimos muy privilegiados de ser considerados. Y ahí estaba Elenita, la primera niña implantada en el 2020, que ya fue, ya como dijo Banto, graduada, terminaron sus terapias. Ella escucha, ella habla, va a la escuela pública al Palmar en Limpio.
0: Mira.
1: Y estaba disfrutando la música paraguaya, los cantantes que estaban en el show, que estaban del Día San Juan en esa noche también tan especial.
0: Llevando una vida normal después de todo este proceso, ¿verdad? Para decir a los que están iniciando recién y que de repente no ven la luz al final del túnel. Exacto. Y vemos a una Elenita que sí es tipo la meta final, que el niño y la niña puedan llegar a eso. Así que muchísimas gracias, una causa que de verdad toca el corazón, y ojalá que, bueno, mucha gente se pueda aprender a esto, que pueda haber más fechas para que la gente pueda ayudar todavía más. Así que muchísimas gracias, mucho éxito para esto, Tachi. Bien. Anto, muchas gracias, bienvenido siempre a Radio Disney.
1: Por favor, si necesitan mayor información en las redes sociales, nos pueden contactar bajo Fundación Florencia, tanto en Facebook como en Instagram. No solamente son conciertos, también si existen familias o conocen familias que se encuentran en esta situación y que necesitan apoyo.
0: Excelente, muchísimas gracias. Así que vos que estás del otro lado podés aportar tu granito de arena. En Tiquetea están a la venta las entradas para Sinfonía de Película este jueves 23 de julio, así que aprovecha.

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2: Siguen los 16avos de final. Otros tres partidos de 16avos de final nos esperan hoy jueves. Abre el día el duelo entre España y Austria en Los Ángeles. Comienza a las 4 de la tarde. El segundo turno es para el partido del día. La Croacia de Modric mide a uno de los candidatos, el Portugal de Cristiano Ronaldo, desde las 20 horas. Y en la trasnoche, Suiza y Argelia cierran el programa en el estadio de Vancouver a partir de las 0 horas. En cuanto a curiosidades, hablando de Cristiano Ronaldo, con sus goles ante Uzbekistán, se convirtió en el primer jugador en marcar en 6 ediciones de la Copa del Mundo de la FIFA. Con el segundo gol del partido llegó a 10 goles, convirtiéndose en el máximo goleador histórico de Portugal en mundiales. La fórmula para otra hazaña. El seleccionado paraguayo prepara la estrategia para lo que será el compromiso por la ronda de octavos de final de la Copa del Mundo 2026 ante el representativo de Francia, a jugarse el sábado 4 de julio en Filadelfia a partir de las 18 horas. En el medio campo variaría el esquema táctico con el regreso de Diego Gómez para actuar como enlace, manteniendo la doble función en la recuperación con Andrés Cubas y Damián Bobadilla. Soltando como máximos marcadores en los costados, vamos a tener a Miguel Almirón y Matías Galaza.
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0: Nuestro pelirrojo favorito, Ed Sheeran, así estaba abriendo nueva hora de canciones, 2 minutos de las 11 de la mañana, y después de hablar tanto del Team Invierno, oficialmente estamos en plena búsqueda.
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0: Sí, y hoy, ¿qué día es hoy? Jueves de TVT, primer jueves del mes de julio, así que hoy tenés que elegir 3 canciones de tu época favorita. Vos elegís qué época es. Si es de tu infancia, si es de tu adolescencia, si es de hace un par de años, si es de tus inicios con tu primer novio, si es una época con tus mejores amigos, si es una época con tu familia, si era unas canciones que estabas compartiendo mucho en algún momento, no sé, difícil, importante, positivo, negativo, bueno... Triple de canciones TVT de tu mejor época. Eso nos vas a contar.
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0: 3 canciones, 3 artistas diferentes. Y aprovechando que es jueves de TVT, el día más esperado de la semana, definitivamente. El jueves, a un paso del fin de semana, 12 grados continúa la temperatura, 10 la sensación térmica y 93% de humedad. Esto ya dice que en horas de la tarde, mira, esta ya es la máxima, iba a ser de 15 grados. Y mira, quedó ahí, 12 nomás, ya llegamos a la máxima y después va a ir en descenso de nuevo la temperatura. Así que abrigarse y entrar en calor con buena música, triple de canciones, jueves de TVT, triple con

0: canciones de tu mejor época. 0986-936-000. Mientras llegan Rose, Max Carra, Valen Vargas, Tu Jardín con Enanitos.
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Bring Your Love era la colaboración de Madonna y Sabrina Carpenter en este jueves. Frío, frío, frío, húmedo y con triple de canciones de TVT. Y están a full llegando los mensajes acá. Triple de canciones TVT de tu mejor época. Tres temas, tres canciones diferentes de tu época favorita. Y ahí nos vas contando al WhatsApp. Nalu de Misiones, por ejemplo, dice: me gustaría escuchar la música de Morat, Mil Tormentas. Lo escuchaba mucho en mi tiempo de colegio. Bueno, Nalu, tenés que ponerle dos canciones más y ahí recién se arma tu triple de canciones, porque son tres temas de tres artistas diferentes. Hola, quiero mandar un saludo a mi cuñada Dana y se le dedico este triple por su cumple, dice Rosy. Beyoncé, Single Ladies, Rihanna, Don't Stop the Music y Shakira Loba. ¿Te acordás de Loba de Shakira? Acá

dice Esthercita, buen día. Dice Team Frío, pero no me gusta que no se seque la ropa. Por dos, la verdad que no. Esa es la parte que a mí para nada luego. Mi triple para hoy, mi mujer de Yomo, Gotas de Agua Dulce de Juanes, Mambo Number 5. Esos temas los escuchaba, eso del 2008 más o menos, en el móvil de mi ex trabajo, y pasábamos súper bien con mis ex compañeras cuando salíamos en las ventas. Viste, esos momentos que te marcaron y siempre están marcados por alguna que otra canción. Así que eso es lo que queremos hoy en el triple de canciones. Les saluda Abby de Ñembe. Quisiera programar mi triple de canciones: Sugar de Maroon 5, Root de Magic y Poker Face de Lady Gaga. ¡Qué triplazo! Hola Radio Disney, soy Catalina. Para el triple de canciones, Ricky Martin, Copa de la Vida, Shakira, Pies Descalzos, y Alejandro Sanz, Corazón Partido. Qué buenas opciones que hay para el triple de hoy. Va a estar muy, muy, muy difícil para el jurado, así que tenés todavía un poco de tiempo, aprovecha. Jueves de TVT es una vez a la semana nomás, así que pedí tus canciones favoritas de tu época favorita y ahí vamos leyendo. Acá se suma Isabel también, dice: mi triple de mi mejor época, Green Day, Boulevard of Broken Dreams. Yo ya voto por Isabel. Avril Lavigne y Happy Ending, y Maroon 5, She Will Be Loved. Dice: qué buen triple de canciones. De verdad, yo amo los jueves de TVT porque demasiadas canciones que no nos acordábamos hasta que las volvemos a escuchar tenemos. Así que ojalá que se elija, cualquiera de los que se elijan va a estar bien, porque de verdad son muy buenos temas. Mientras vos seguís mandando tu pedido para el triple de canciones, nosotros vamos a escuchar a estos artistas nacionales que nos ponen ya en modo albirrojo antes del sábado, porque necesitamos el saliento definitivamente. Sudamerical.

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0: Kiss and Makeup, la colaboración entre Dua Lipa y Blackpink acá en tu radio. Antes de escuchar el súper triple de canciones que tenemos hoy, triple de canciones de TVT de tu mejor época, eso es lo que te pedimos a través del 0986-936-000. Y obviamente llovieron los pedidos porque hay que aprovechar días como hoy, ¿eh? Gracias a toda la gente que se reporta desde RadioDisney.com, desde diferentes puntos del país y del mundo, gente que nos escucha desde Chile, desde Brasil, desde Clorinda, desde España. Así que gracias por estar ahí del otro lado. Y ahora llegó el momento, sí, de escuchar este triple de canciones. Y yo lo dije al principio de la mañana, creo que ella no lo escuchó, pero este triple de canciones está dedicado a este clima. Radio Disney para el triple de TVT, me gustaría proponer I'm Yours de Jason Mraz, Maroon 5, Sugar y Beyoncé Single Ladies. Gracias. Clima londinense muy, muy conveniente para escuchar Radio Disney, dice Ladies. Así que este es el triple de canciones que escuchamos hoy, presentado por Nisei, especialistas en tecnología.
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0: Triple de canciones de tu mejor época, y eso es lo que nos dio, le dicen, este triplazo. Decía ella, llegué justito, pero mi radio favorita siempre, todos los días. No puedo pedir porque me gana el tiempo, dice, pero hoy llegó, pero justito para el momento. 11:25 marca su mensaje y a las 11:30 escuchamos el triple de canciones. Arrancaba con Jason Mraz y Soy Tuyo, I'm Yours, Sugar de Maroon 5, y cerrando este triple, ¿verdad que hiciste los pasos? Sí o sí, hiciste los pasos. No importa dónde estés, ahí bailamos y cantamos con este triplazo de TBT que fue presentado por Nisei, especialistas en tecnología. En unos minutos nos subimos a un nuevo Super Expreso. Vamos a ver cómo va a estar el tiempo y te podés llevar invitaciones para una película muy hermosa que está llegando. Así que no te despedes de tu radio para enterarte más.
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Shakira con BL, algo tú, y atención, atención, lo que te estábamos adelantando hace algunos minutos. 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Mientras nos vamos preparando para subir a un nuevo Super Expreso 96. ¿Y con quiénes vamos a hacer la previa? Bizarrap, Daddy Yankee, Music Session 066.

0: Todos hemos Benson Boone cuando empieza esta parte y le ponemos toda la garra que él le pone. Obviamente no tenemos la misma voz que él, pero la garra la intentamos poner por lo menos. Vamos a hablar de cómo va a estar el tiempo en el resto de lo que le falta este jueves. 12 grados la temperatura, clavo ahí freno. 10 grados va a bajar en la noche y en la madrugada va a bajar hasta los 7 grados, porque así vamos a amanecer mañana viernes. Sí, va a estar un día frío a fresco, cielo nublado a parcialmente nublado, vientos del sur, mínima de 7, máxima que va a llegar a los 14. Sábado, día crucial, partido del Albirroja. Bueno, frío a fresco también, parcialmente nublado, vientos del sureste, luego variables, mínima de 7 y una máxima de 18 grados. La buena noticia: entre el viernes y el domingo no va a llover, así que ojalá que se seque todo en esos días y en ese tiempo. Pero mientras tanto, nosotros igual vamos a acompañar por acá. Si sale el sol, si llueve, si hay humedad, si no tanto, si tenemos viento, si no. 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Yo soy Rocío y es momento de subir a este Super Expreso 96. Y al bajar llega Marce para seguir acompañándote, así que no te despegues de ahí.
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Mike Towers para decir hola Paraguay, hola, buenas tardes, bienvenidos a una nueva edición de Solo las que te gustan aquí en 96.5 en Radio Disney. Afuera está gris, sí, está gris el día, este día jueves, frío, se hace sentir, pero nosotros tenemos una invitación que te va a hacer entrar en calor y te va a hacer disfrutar esta tarde. 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Obviamente, artistas como Taylor Swift, Shakira, Lady Gaga, Juanes, Sabrina Carpenter y muchos más para disfrutar de Solo las que te gustan.

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Feid haciendo Cambiaré aquí en Solo las que te gustan, ¿eh? Hay un dato que solemos compartir y tiene que ver con escuchar tus canciones favoritas o esas canciones que disfrutás. Bueno, ¿qué hace eso? Activa el cerebro, las mismas zonas relacionadas con la felicidad y los buenos recuerdos. Y eso lo vamos a aplicar hoy también contra el frío. Sí, porque según meteorología va a seguir bajando la temperatura. Actualmente tenemos 13 grados con lluvias dispersas. Iría en descenso la temperatura hasta alcanzar cerca de los 10 grados. Para mañana viernes, mínima de 7, máxima de 15. El sábado, durante el fin de semana, va a continuar. Sábado, mínima de 10, máxima de 18 grados. Domingo, mínima de 12, máxima de 23, donde ya se empezaría a elevar de vuelta. Así que, contra el frío, solo las que te gustan. La T y la M llegan a 96.5 Radio Disney. Soy Favela.

0: Las caderas no mienten. Los números tampoco, ¿eh? Porque Shakira, aquí la escuchamos con Las caderas no mienten. Pero la canción Dai Dai, la canción oficial del mundial, acaba de convertirse en la canción más escuchada del planeta. Literalmente alcanzó el puesto número uno del top 50 global en Spotify, superando clásicos y hits mundiales de artistas como Michael Jackson y también como los BTS. Así que el aplauso una vez más para la colombiana, que no se detiene, no se detiene. Canciones de Shakira, de Olivia Rodrigo, Ed Sheeran, Sebastián Yatra y muchos más vamos a disfrutar en esta tarde. Pero atención, mucha atención. Bueno, ahí creo que ya tenemos su atención, porque esta tarde vamos a compartir nosotros y vamos a estar regalando invitaciones para que puedas ir a la función exclusiva para oyentes de Radio Disney este 8 de julio a las 19:30 en el Cine Multiplaza para disfrutar la versión de live action de Moana. La versión live action de Disney de la querida aventura animada nominada al Oscar. Moana responde un llamado del océano y por primera vez viaja más allá del arrecife de su isla de Motu Nui. ¿Lo dije bien? ¿Motu Nui? Sí. Bueno, tenemos invitaciones para vos. 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
0: Mientras, vamos a seguir nosotros con Sebastián Yatra. Aquí está Tacones Rojos. Hay un rato.

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0: Kill It Queen, Ava Max, aquí en Solo las que te gustan. Y yo sé que te gusta ir al cine. Este 8 de julio llega a los cines Moana. Vos podés ser parte de la función exclusiva para oyentes de Radio Disney. Para eso tenés que anotarte en nuestra central
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0: Bueno, y como dije, central es WhatsApp. Ese es el número y vos tenés que anotarte. La función va a ser el 8 de julio a las 19:30 en los cines del Multiplaza. No te puedes perder esta nueva película que va a estar obviamente en las mejores salas. Luke Ra y Kia haciendo Ola Perdida.

0: Simone Mendes.
1: Esqueça tudo, pagode de qualidade.
0: Que coisa linda, hein?
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Tan solo 5 minutos para alcanzar las 2 de la tarde. Nos vamos a meter en nueva hora de canciones, preparando artistas como Belletini. Vamos a tener la de Lady Gaga, Bob Sinclair, Juanes junto a Sebastián Yatra y mucho, mucho más. Qué bueno poder compartir esta tarde, donde, te reitero, va a ponerse bastante, bastante frío, va a seguir descendiendo la temperatura, va a continuar gris, pero nosotros te invitamos a abrigarte con estas canciones, con solo las que te gustan. Y te reiteramos, a través de nuestro WhatsApp te puedes anotar y puedes formar parte de la función exclusiva para votarte en nuestro WhatsApp. Mientras, lo escuchamos a Ed Sheeran, Shape of You.

live-action de la querida aventura animada. Así que, enviando Moana a nuestro WhatsApp, podés formar parte de esa función exclusiva para nuestros oyentes. Bibi Rexha y New Religion para darle continuidad y continuar abriendo las 2 de la tarde.

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Lady Gaga y Doechi. Para que te puedas mover un poco, ¿eh? Sí, está haciendo frío, obviamente, y nada mejor que poder moverte para entrar en calor, ¿eh? Aquellos que todavía no terminaron de almorzar, los que salieron en el turno de la una, los que recién les toca ahora, sí, hay turnos de la una, al mediodía, a las dos de la tarde para salir a almorzar, y hay otros que ya están de vuelta, tal vez, con un café o el mate también puede hacerte muy buena compañía en estos días que son así grises, con lloviznas y con frío, por supuesto. Nosotros, obviamente, te invitamos a abrigarte con todas estas canciones. Vamos a tener a Juanes, vamos a tener a Marshmello, Blackpink, Timo. También va a formar parte de esta programación que ahora trae a Bob Sinclair. Si te estabas moviendo con Lady Gaga y Doechi, con esta de Bob Sinclair también lo vas a hacer. I Can't Wait.

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2: Vamos, listo. Salud, muchachos, por esa mujer.

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3: Mal miércoles para los africanos. En el primer turno, Inglaterra tuvo que trabajar extra para ganarle 2-1 a República Democrática Congo con un doblete de Harry Kane. Ahora los ingleses serán rivales de México en octavos de final. En el segundo turno, Bélgica perdía 2-0 contra Senegal a falta de 7 minutos y le terminó ganando 3-2 en tiempo suplementario en un partido increíble que tuvo todos los condimentos. El cierre del día, Estados Unidos derrotó 2-0 a Bosnia y Herzegovina y los de Pochettino se metieron en octavos de final donde

0: donde enfrentarán al equipo de Bélgica. El camino más largo a la gloria. ¿Sabías que el equipo que levante el trofeo en el MetLife Stadium el próximo 19 de julio tendrá que jugar un total de 8 partidos en lugar de los 7 habituales? Preparados para el mayor duelo, el exjugador francés y campeón del mundo en 1998, Christophe Dugarry, no tuvo dudas en afirmar que Francia será la gran triunfadora el sábado frente a Paraguay en el duelo de los octavos de final del Mundial 2026. Mientras que desde el campamento albirrojo indican que están absolutamente preparados para lo que venga.
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1: Oye, Timo,

horas canta Timo desde Colombia. Todavía no va a sonar el silbato final para los colombianos. Ellos van a ser los encargados de cerrar estos 16avos de final, enfrentando a la selección de Ghana. El partido que vamos a tener, o que tenemos más cercano, va a ser hoy a las 4 de la tarde, donde España va a enfrentar a Austria. Luego va a entrar en acción Portugal ante Croacia. Tremendo partido a las 8 de la noche. Y alcanzando la medianoche, Suiza ante Argelia. Esos son los partidos que vamos a estar disfrutando de este Mundial 2026, que se pone cada vez más apasionante. Nosotros vamos a seguir con Solo las que te gustan. Momento de traer a Camila Cabello junto a Mike Towers. Oh, nana.

calma, con qué calma estaban los jugadores de nuestra selección en la última definición por penales ante Alemania. Y también nosotros tenemos que estar con mucha calma para ese partido que se va a llegar el 4 de julio. Hablando del 4 de julio, este hecho histórico, vamos a darte un dato curioso. Si bien es una fecha histórica y clave, todo lo que conocemos ocurrió verdaderamente el 2 de julio. Ese día

0: El Congreso Continental votó de manera unánime a favor de la resolución para separarse oficialmente de Gran Bretaña. El mismísimo John Adams, quien luego sería el presidente, escribió una carta el 2 de julio. Esa carta sería recordada por las futuras generaciones como el gran día de la fiesta nacional. Sin embargo, este texto explicativo final se convirtió en la declaración y se aprobó dos días después. Esa fue la fecha que había quedado en el calendario. Sí, el famoso 4 de julio debería haber sido, si vamos a ser más preciso, un 2 de julio. Con ese dato nos preparamos para escucharla a Sabrina Carpenter, a Louis Tomlinson y también al Grupo Frontera junto a Bad Bunny. Todos ellos rumbo hacia una nueva hora de canciones.
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0: María Becerra es la encargada de abrir esta nueva hora de canciones. Primer minuto de las 3 de la tarde. Se van a sumar a esta programación de solo los que te gustan. Yami Safdie, Alejandro Sanz, Ryan Castro junto a Capo, Jennifer López, Aitana y Nicki Nicole y todos esos artistas que a vos te gustan. 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

0: Only Girl, Rihanna. ¿Qué pasa en estos 20 minutos ya de las 3 de la tarde, donde nosotros obviamente habilitamos el WhatsApp?
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0: Porque te puedes convertir en DJ de 96.5, en DJ de Radio Disney, eligiendo 3 canciones, ¿sí? Podés elegir 3 canciones de tus artistas favoritos para que las pasemos aquí de manera ininterrumpida y podamos disfrutar de tus selecciones, obviamente. Hacelo a través de nuestro WhatsApp para compartir en esta tarde de jueves, que cada vez se está poniendo más fría. Algunos se reportan. Esther nos dice justamente en el WhatsApp: la calle está hielitos. Escuchándolos, abrazos de invierno. Dice, bueno, otro también para Esther. Y gracias por eso. Buscamos el triple.
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0: Danny Ocean haciendo Me Rehuso. Estamos a 20 minutos de alcanzar las 4 de la tarde haciendo solo las que te gustan. Y es momento de sumar el pedido, mejor dicho, las canciones que eligió nuestra DJ. Nuestra DJ va a ser Isabel. Lo hizo a través de nuestro WhatsApp, así que el aplauso para Isabel, que ha elegido bastante variado. Quiere una balada, quiere un tema así bien rockero, pero que no deja de ser balada. Y después quiere otro tema así más rockero, pero como para moverse y sacudirse un poco el frío. Lo vamos a ir descubriendo entonces. Tenemos el triple de canciones entonces aquí en 96.5 en Radio Disney.
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Peso Pluma y el grupo Frontera haciendo Tulum. Cuando estamos a tan solo 3 minutos de alcanzar las 4 de la tarde, ya llega el Super Expreso para que sigas disfrutando en 96.5. La temperatura actual es de 13 grados, la sensación es de 9, viento soplando del sector sur. Anuncian que van a continuar las lluvias dispersas. Para mañana viernes, una mínima de 7, máxima de 15 grados. Para el sábado, una mínima de 10 y una máxima de 18. 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Yo soy Marcelo, te invito a que sigas prendido a nuestra señal, disfrutando de 96.5 y todas tus canciones.

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0: Ahora sí, más que nunca, en este miércoles, ¿qué va el miércoles? Jueves, ya casi fin de semana, por favor. Este frío que nos congeló, ¿eh? Nos está congelando, 13 grados actualmente. Así que nada, abrigarse muchísimo, a empezar a buscar ya la estufa, el poncho. Sí, y cuidar también a los peludos, ¿eh? A los animales en la casa, ¿eh? Va a ir bajando, obviamente, vamos a llegar a una mínima de 5 grados. Sur del país, un grado quizás menos, quién sabe, vamos a ver cómo se va a venir. ¿Será que se viene el día más frío del año? Nosotros aquí para calentarte con muchas buenas canciones, ponerte energía, por supuesto, acompañándote, estés donde estés y vayas a donde vayas. La tarde de Radio Disney. 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Ya van llegando reportes, enseguida vamos a hacer este ping-pong, ¿les parece? Aquí.
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0: Y vamos con la canción de Somber, artista revelación. Con los Grammy este año 2026. Back to France, dale.

Tremenda canción, ¿eh? Parece que la playlist sabe perfectamente que estamos en un día gris, en un día donde no surgen esas canciones románticas en la cabeza. Uno canta fuertísimo en el auto, ¿verdad? De repente en la cabeza. Acordándose de alguna historia todavía, por ahí no superaste, no sé. Tremenda canción, 1986 en realidad, este tema de los Bukis y Marco Antonio Solís, que ya lo reversionó los Enanitos Verdes, ¿se acuerdan? Y ahora, Morat de nuevo, ¿eh? Jueves nublado, tarde fría, y este regreso obviamente necesita canciones que te acompañen, porque puede ser de repente complicado, ¿verdad? Pero bueno, esa canción, estamos diciendo así, tipo, ¿qué puede ser esos clásicos? Con esta tarde así espectacular, miras la ventana, te imaginas lo que sos el protagonista, la protagonista del videoclip. Y escuchás esta canción en los auriculares, ¿eh? El 965. ¿Algún tema que quieran sugerir? Pueden hacerlo también a través del WhatsApp. Esta canción es que vos decís, empiezan así tipo lento y después le dan una energía. No sé, ¿cuál puede ser? Ponerle. Alanis Morissette, Ironic, por ejemplo. Lento y después, ¡boom! Mis ojos lloran por ti, Big Boy, puede ser. Ok, 0986, ahí está justamente nuestro querido Oscar. Hola, Oscar. Excelente jueves, camino a casa, dice, en compañía de la mejor radio. Me gustó eso, ¿eh? La mejor radio. Y no hay duda, si ustedes lo dicen, si ustedes lo dicen, es lo más importante. Y ahora cambiamos de clima con Camila Cabello. Cabella, este recuerdazo, ¿eh? Hace unos años ya. ¿Cuánto ya? ¿Cuatro, cinco? Más sigue. Crying in the Club, Camila, en tu radio.

0: Bueno, creo que una de estas canciones son las que realmente te confrontan y muchos se identifican. Lola Young también saltó a la fama con Messi, una canción real, auténtica, donde habla de su situación. A veces, en algunas dificultades donde se encuentra cada día con ella misma, con su personalidad. Y de abrir su corazón y decir, che, yo soy esta persona, soy auténtica. Tenerme paciencia, escucharme, soy humana, me encanta. No, brutal, y se ganó un Grammy, hablando de eso. Che, ¿y vos qué estás haciendo? 0986936000. Te saludamos ya, Anita. ¿Cómo estás, Anita?
1: Hola, mi querido Álvaro, ¿cómo estás? Soy Anita, aquí desde Barrio San Pablo, escuchándote. Besitos.
0: Muchas gracias, en casa ya. Algunos en el tráfico, por supuesto, así que atención, creo que esta es la hora ya. Por decirlo así, crucial, donde empieza ya a acrecentarse el tráfico, así que manden su reporte, por favor, sus fotos correspondientes. ¿Quieren contar algo? ¿Llovió o no llovió? Parece que no, ¿no? Estamos ahí del otro lado para que puedas hacerlo vos también. Hoy, en este jueves, precioso, yo le digo, Hola, Álvaro, hoy sí es un invierno, ¿verdad? Y justo y te le dice, Esther. Saluda ya porque va a tener visitas. Qué bueno. Te muestro qué comemos por aquí. Si no te vas antes, mostrame que quiero saber todo, Abrazotes de invierno. Abrazotes a vos también. Y la música sigue con la potencia de Bizarrap. Daddy Yankee. La sesión número 66.

Y hablando a jueves de TVT, justamente este tema del año 2022, donde tuvimos esta grata sorpresa de por fin juntar a las dos G, a Becky G y Karol G, y eso no es todo, nos dieron un show tremendo, lo que fue el marco del festival, por supuesto, Coachella, donde estaba Karol G, y de sorpresa apareció Becky G y explotó ese momento, Fueron los más icónicos, fue el momento que se hizo más viral, se habló en las redes sociales, fue tendencia. Y, por supuesto, eso fue una presentación hecha por primera vez con este tema también, que por primera vez la hicieron juntas. Una locura total. Bien, seguimos nosotros, por supuesto, en la tarde de Radio Disney. Hola, Vero, ¿cómo estás? Álvaro, mi regreso hoy viene muy lento, dice. Pero por lo menos ya estoy en camino, está con su hija Victoria. Besos a las dos, ¿eh? ¿Vos por dónde? Merendando, ¿quién merienda? ¿Quién quiere cocinar algo hoy? Que está de moda ahora comprarse esos discos, ¿verdad? Digo, ponerle el brasero. Ayer, por ejemplo, Esther hizo algo en el brasero, ¿verdad? En el carbón, así tipo un... Ayer dijimos guiso, puede ser un tallarín hoy, ¿eh? O un picadito de carne con huevo. O si no, ¿sabes qué? Esas chipas, ¿cómo es? El cabure, relleno, con desmechado. ¡Ala! No, por favor. No me hagan esto, porque ya me están tentando por acá. Acá ya dicen mellú relleno, dice. Jamón y queso. O cuatro quesos, dice Cintia. Gracias, Cintia. Un besote. Buen provecho, con cocido, el quemado, el verdadero. Jueves de TVT, seguimos nosotros, por supuesto, entrando en calor. Hacemos esos pasos y todo el día el frío, ¿eh? Un, dos, tres. Una lady como tú, mano turizo.

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0: Bueno, bueno, bueno, falta poco para que sea ya la señora... La señora Kelsey. Kelsey Swift. ¿Será que se cambie el apellido? ¿Adopte el apellido de su futuro esposo? Veremos, veremos. 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

0: De Shiran, 4 minutos de las 18. ¿Qué hacemos?
1: Hacemos contacto en nuestro WhatsApp 0986-936-000.
0: Buatagi.
2: ¿Qué tal? Un abrazo y de abuela te saluda. Que tengas un excelente jueves. No hagas caso de mis perros.
0: Ellos querían hablar también.
2: Besitos.
0: ¿Sabes qué, Ida? Yo te escucho como que estás recontra tapada escuchando Radio Disney acostada, ¿eh? Me parece o mío, ¿no? ¡Qué gusto! Bueno, ¿quién más está del otro lado? Hola, Guille, ¿qué haces, viejo? Se tomando mate. Temporada oficial del mate ya, ¿eh? Hoy más que nunca. Mañana Día Nacional del Mate. Digo yo nomás, porque va a ser más frío. Bueno. Acá me tentó mal Esther, ya que ya tiene ya los pedidos que le llegó para sus visitas, para hacer una reunión ahí. Carapé, unas croquetas, digo yo. Sí, obviamente son croquetas, carne y pastel mandio. Empanada de mandioca, qué rico. Ay, ay, ay. Vamos a sentarnos en la mesa ya, por favor. Qué rico. También me mandó un video por acá Liz desde J. Augusto Saldívar. Dice: gracias por hacerme compañía, Radio Disney. Dice: limpié mi cocina, salió mi vellú relleno de queso. Y ella, ¿saben qué? Qué atrevimiento, me envía y me tienta de esta manera. Recontra relleno de queso. Y abría su vellú. Se estiraba, no terminaba lo de pegarse su vellú. El tanto queso que tiene, qué rico, qué delicia. Ay, ay, ay.
3: Ah, veremos qué sucede. Estoy un poco nervioso.
0: Ustedes también pueden mostrar sus fotos, sus videos, qué están comiendo, cenando con este día de jueves pasado por hielo. Me encanta este artista, no sé qué tiene, pero siempre la pega con todas las canciones que lanza. Será su voz, ¿eh? Y las colaboraciones también, por supuesto. Mike Towers, una más.

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0: Drop Dead, Plaza Olivia Rodrigo. Bueno, muchos que la comparan a ella como que es la Avril Lavigne de la época, del contemporáneo. Tremendo tema. Bueno, esta voz increíblemente intensa, todos los altos y bajos que usan justamente en sus canciones. Bueno, tarde, mucho movimiento, muchos saliendo, otros llegando, otros todavía calculando cuánto falta para llegar a casa. Y los que se van a entrenar hoy, mis respetos, que nos faltan luego al gimnasio. Hola.
1: Hola, Álvaro, ¿qué tal? Amigos, estoy con las chicas y están queriendo escuchar un temazo de BTS que sea TVT. A tu elección queda.
0: Muy bien, querido Raúl Cáceres, con toda la familia, Con Keila, me imagino. Keila está ya por ahí, está la Facu. Se fue a la Facu, Keila. Recuerdo, TVT, estamos en este...

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0: La Morocha Lucra, este tema, ¿eh? Este tema de... ¿cuándo es? 2024 parece, ¿verdad?
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0: Ok. Bueno, el tema que empezó a hacerse viral, y bueno, Lucra ahí saltó a la fama, llegó también aquí, por supuesto, a la Expo Mariano Roque Alonso. Y este año promete ser todo amén, nuevamente una fiesta, ¿eh? Con Wisin. Estamos acá, ¿eh?
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0: Comunicate con nosotros y atención que va bajando la temperatura de a poco. También vamos a actualizar, por supuesto. Noche fría, fría, fría, fría, fría. Acá dice, hola, estoy escuchando mientras le busco a Lapa, dice. Vamos a escuchar algo de Melendi. ¿Qué? Sí, Pomo, Pomo. ¿Qué te parece tu jardín con enanitos? ¿Qué decís? ¿Eh? Ok. 13 grados, sí, la temperatura. Bueno, ¿qué más contarles? Algo te iba a contar. Se me fue de repente. Ah, me colapsó acá el tema de la página del... Ah, no, ya entró ya. Bueno, vamos a hablar enseguida del clima así extendido. Vamos con Lady Gaga, The Chi Runaway. No matter what, you got.

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0: Bueno, canción que se va a vivir en vivo próximamente de Camilo en Paraguay de nuevo. Tutu Remix. Hablemos del clima ya.
1: 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Este es el pronóstico del tiempo para lo que resta de hoy.
0: 13 grados actualmente. En esta noche podríamos cerrar. Frío, cielo cubierto, vientos moderados del sur. Bueno, así, ¿eh? Creo que 7 es más o menos la base. Sería 5 o 3 grados algunas partes de Paraguay, ¿eh? ¿Qué más decirles? Bueno, 18 y 55. ¿Es 18 y 55 de la tarde o de la noche ya? 18:30 ya no había sol. ¿Es ahí 18 de la tarde o de la noche? ¿Qué es que dicen? Estamos del otro lado acompañándote, por supuesto. Gran canción que la llevó en el año que lanzó este tema y tuvo cuántos, no sé, muchísimas reproducciones a nivel mundial, un éxito total. Hablamos de la australiana Sia, Chandelier.

0: Bueno, una canción bastante pedida en el ranking Latinoamérica. Se sitúa en el puesto número 3 esta semana con Silvestre Tango Morat, Lo Poco Que Yo Quiero. La lista completa, como siempre, está en nuestra web. Pueden verla, se actualiza este lunes. Veremos si sube o baja. Sí, muy pegadiza la canción. Bien, acompañándote, estés donde estés, vayas a donde vayas. 965. Todos los artistas, todas las canciones de este jueves maravilloso. Y mañana ya empezamos con el modo fin de, ¿eh?
1: Modo fin de.
0: Uy, ya, nervioso creo, ¿verdad? Uy, lo que va a ser el sábado. Empezamos ya con las cábalas, ¿eh? Bien. La música de Lauta ahora con Puñaladas arriba el volumen.

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0: Dos amantes, Tini y Ulises. Bueno, qué canción que fue hecha justamente para este Mundial 2026. Y en honor también a todos los jugadores, a Messi, como muchos artistas lo están haciendo también en Argentina. No se dejaron de amar. Mañana, edición última de la semana de
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0: Si querés programar una canción, dedicarle un tema a alguien, ya sabes, desde las 6 estamos acá con Florencia, con Flor. Y hasta las 9. Envías tu audio ya nomás al
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0: Programas la dedicatoria, no sé, puede ser también algo de Luis Roja, también te puedes hacer un autodespertador. Mañana, 6 a 9. El despertador. Esta canción está muy linda para dedicar, por ejemplo, mi persona favorita, Alejandro Sanz con Camila Cabello.

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Bueno, tremenda. La caso. Che, hablando de caso, me estaba acordando de Belinda. Belinda que estaba promocionando full lo que es esta historia. Sí, y lo estaba haciendo en contacto justamente con el famoso influencer Lisandro. Ayer o hasta ayer, me parece que era a través de TikTok, ¿eh? No, Beli es totalmente espectacular, ¿qué te puedo decir? Abierta, sincera, simpática, se equivoca, asume, contenta. Fue un nuevo desafío donde ella, a la par de estar haciendo una serie, también estaba doblando también justamente al personaje, al malvada, la malvada Lily Pat de Toy Story. Ya vieron, ya fue una recaudación impresionante otra vez el fin de semana, para que puedan ir con amigos y familia este viernes, sábado no, porque jugamos, ¿eh? ¿A qué? ¡Uy, uy! Vamos a ganar, que tenemos que ganar. Provenza, por favor, este sábado, Karol G.

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Hablamos de clima para mañana viernes, que te quiero viernes. Mínima 7 grados, máxima solo de 15, no avanzamos de 15. Abríense mucho, por favor, porque del frío que va a ser, vamos a pasar al fresco, cielo nublado, parcialmente nublado, vientos del sur. No se pronostican lluvias, así que al menos eso. Muchas gracias por estar del otro lado. 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Te mando un abrazo gigante, te quedas en compañía de la mejor música, por supuesto. Y acordate, hoy también, la última edición de esta semana de Solo Baladas. Con este clima, increíblemente, vamos a pasar súper bien. Románticas en inglés, en español. Llega a partir de las 23 hasta la 1 de la mañana. Un abrazo grande, que estés súper bien. Y a disfrutar de más canciones. Se lo juro, Morphe, le damos paso ahora al artista aquí en tu radio. Yeah.

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0: No, en serio.
1: ¿En serio?
0: ¿Para qué?
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